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Mantenga la sintonía.

0: caco, que estamos en un tiempo tan miserable que si uno no se alaba, no hay quien lo alabe.
1: Well, ladies and gents, you know what that means. Ha sonado la campana y tiempo para yo despedirme. Gracias, mi gente. Los quiero mucho a todos. Gracias por esa tremenda sintonía, ese respaldo. Pero ya mi tiempo aquí en la máquina de mato ya está finalizando. So, me despido. Pero antes de eso, voy a hablar de los temas que ustedes escucharon en ese set. Y eso fue Johnny el Bravo, Tumbao, de la producción La Salsa de Puerto Rico, 1971. Escucharon a Mael Rivera y Caco, Lo Último en la Avenida, from 1971. That's also the self-titled track, Lo Último en la Avenida. And of course, I'm going to leave you guys Tumba Mavo by La Sonora Ponceña from the 1975 album release, Tiene Pimienta. Gente, me tengo que ir. Ya se me fue el tiempo. Gracias por la sintonía. Gracias por el respaldo. Folks, you stay tuned here. De José Carón coming up next. Thank you so much for the support. Always follow me on social media and my handle de Frankie Tapora on Twitter and Instagram. Mi gente, se me cuidan. Pasen buena noche y escuchen a mi compadre de José Calderón. Y ya lo sabe. No se mueven de ahí. 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

Bueno, estamos de regreso con la segunda mitad y otro episodio de La Máquina del Mambo aquí a través de WKCR 89.9 con los compadres de ustedes, DJ Tambora y el servidor José Calderón. Los extrañamos la semana pasada porque estuvimos celebrando los 110 años del nacimiento de la leyenda del jazz, Roy Aldridge, pero estamos de regreso hoy con música nueva. Vamos a celebrar y agradecer a todos estos grandes de la música que han tomado el tiempo de facilitarlo y bueno, y los otros que también están celebrando. Así es que vamos con esta música y espero que sea del agrado de todos.

Como ustedes ya sabrán, nuestros programas están pregrabados, ya que en la universidad nos dan acceso al estudio, tomando las precauciones necesarias. Y entonces nosotros pregrabamos el programa, yo en particular lo hago temprano en la semana, y lo estoy haciendo este domingo, ¿qué pasó? Y preparándonos para la primera gran nevada del 2021, si es que cae. Y bueno, la música nueva que tengo para ustedes el día de hoy les calienten sus almas, sus corazones y sus manos si están desenterrando sus carros. Y espero que sea de su agrado.

Saludos, familia salsera. Para nosotros en New Swing ha sido un gran honor brindarle nuestra más reciente producción musical, Lo que te traigo. Y esperamos que lo hayan disfrutado tanto como disfrutamos nosotros prepararlo para todos ustedes. Así que los queremos invitar a que nos acompañe con este coro que dice así.